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2: Son las 9:02.
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4: Bienvenidos, bienvenidas. Comienza este nuevo episodio del Fiesta Mix con excelente programación en este nuevo capítulo. Espero que todos se encuentren muy bien y nos escuchan, como ya es habitual, en todo el territorio nacional gracias a la red Archi de emisoras. Hoy tendremos grandes lanzamientos musicales para que estés atento. Sí, singles, canciones que se van a convertir en éxito sin duda y que los estrenamos de forma exclusiva en nuestro programa, que comienza de inmediato con buena música y este Fiesta Mix, piscola y cerveza, y luego los zapatos de Manacho. ¡Ah, qué buen recuerdo! Buena música para iniciar con buen ritmo este capítulo. Bienvenidos y bienvenidas.
5: No tenemos mucho tiempo. ¡Vamos!

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1: ¡Qué buena música! ¡Qué buenos éxitos! Te acompañamos, así es, con lo mejor para que disfrutes en este capítulo. Tenemos lanzamientos, señoras y señores, así es. Lanzamientos de nueva música para que te quedes con nosotros y también conozcas los nuevos artistas que vamos a estar presentando y también los lanzamientos importantísimos. Vamos a ir de inmediato con la música y vamos a quedarnos con los Tigres de Parral. Lanzamiento total con esta canción que se llama Que me lleve el diablo. Luego viene Taira y la Fuerza Ranchera. Taira y la Fuerza Ranchera. Así es. ¿Para qué? Para escuchar esta buena canción. Estreno total junto con esto que se llama El Hombre Que Yo Amo. Y luego, los cuatro haces de la cumbia, María Teresa. Buena música y lanzamientos también acá en el Fiesta Mix en este capítulo.
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1: Buena música, compañía, que te entregamos acá en el Fiesta Mix para que te quedes con nosotros. No te vayas y no te cambies. Sigue sintonizando la buena música para pasarlo sensacional. Tú quédate con nosotros. No te vayas y no te cambies. Así de simple, en tu radioemisora, en cualquier parte del país. Y recuerda seguir a Master Media en Instagram, @mastermedia_chile, @mastermedia_chile. Vamos con la Sonora Barón. Y luego también otro de los éxitos de la Sonora Barón, que es Fiesta por un maní y sopa de caracol. Oye, qué buena música para seguir disfrutando con una tremenda banda acá en el Fiesta Mix, en este capítulo lleno de buena música.
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1: Buena música para escuchar y disfrutar. Vamos con Sangre Chilena. Luego Grupo Fuerza Brava, Los Tucas del Sur. Buenas canciones para pasarlo increíble y buenos éxitos, porque disfrutas de la programación del Fiesta.

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1: Pero qué buenas canciones y lanzamientos, así es, con los Tigres de Parral, los Cuatro Haces de la Cumbia, la Fuerza Ranchera que está presente. Además, escuchábamos ahí hace poco El Hombre Que Yo Amo, esta canción escrita por Gogo Gómez. Estás en el Fiesta Mix, con buena música, con buenos éxitos para acompañarte donde te encuentres a esta hora. Sigamos disfrutando y pasándolo increíble.

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1: Sigamos con buena música, buenos éxitos para que te quedes junto a nosotros. Vamos de inmediato con los Luceros del Valle, luego los Manantiales, luego los Reales del Valle. Es el Fiesta Mix con buena música que te acompaña en todo Chile junto a la Red Archie de emisoras.

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2: Y nos va quedando poco para el 18, así que nos ponemos a tono con buena música y buenas cumbias que nos trae Ráfaga acá en el Fiesta Mix para que disfrutemos y bailemos y lo pasemos genial. Eso es una cerveza.

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1: Sigamos con buenas canciones acompañándote. Vamos con los Charros de Lumaco y esta fiesta ranchera. Luego, los Charros de Luchito y Rafael. Y luego, los Lumaquinos Alegres. Oye, qué buena música. Solamente para disfrutar y pasarlo sensacional en el Fiesta Mix.

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1: 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Música realmente fascinante. Vamos con Banda C, La Tarjetita, luego La Sonora de Malecón. Recuerdos también de la buena cumbia de la década de los años 90, ¿se recuerdan? Hay fiestas, matrimonios y tantos lugares donde la pasamos sensacional. Sigamos con buena música. Estás en el Fiesta Mix.

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1: Solo buena música. Continuamos ahora con los Rancheros de Plata. Y esta Fiesta Mix, luego los Rancheros de Río Maule y los Líderes de Chile. Solo canciones para pasar lo sensacional en este capítulo en todo Chile. Es el Fiesta Mix.

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1: Pero qué buena música, buenos éxitos para acompañarte acá en el Fiesta Mix. Vamos con Garibaldi. Esto es La Ventanita, luego Banda Blanca y Sopa de Caracol para seguir disfrutando en este episodio.

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1: Pero qué buena música estamos escuchando acá en el Fiesta Mix. Vamos con banda tropical de Vallenar, corridos y correteados para pasarlo bien, parientitos. Sigue la buena música.

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1: Continuamos con buena música. Estás en el Fiesta Mix. Vamos con Julio Suárez, El Baile del Perrito, Caña Brava, Dámela Mami. Continuamos pasándolo increíble con buena música. Buenos éxitos en el Fiesta Mix.

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1: Fiesta Mix, excelente programación y buena música para acompañarte. Vamos con el Llanero de Ñuble, Los Potros del Sur y Peregrinos del Amor a disfrutar. Dale volumen donde te encuentres a esta hora. Es el Fiesta Mix.

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1: Buenos recuerdos, buena música para acompañarte en el Fiesta Mix. Vamos con Yolito y su combo. Recuerdos también bailables.

0: Llegamos al final, gracias por estar en la sintonía. Esto fue el Fiesta Mix, soy Ismael Pereira Calderón, Ismael DJ Retro. Nos encontramos pronto con más canciones, con más buena música. Que estén todos y todas muy, pero muy bien. Y sigan conectados a tu radio emisora favorita. Chao, chao, chao, chao.
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2: Son las 3:14.

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3: Son las 4:52.

0: Son las 5:23 minutos.
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2: dial. Son las 5:43.

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1: 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Son las 6 y 56 minutos.
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3: Bienvenidos, bienvenidas. Comienza este nuevo episodio del Fiesta Mix con excelente programación en este nuevo capítulo. Espero que todos se encuentren muy bien y nos escuchan como ya es habitual en todo el territorio nacional gracias a la red Archi de emisoras. Hoy tendremos grandes lanzamientos musicales para que estés atento. Sí, singles, canciones que se van a convertir en éxito sin duda y que los estrenamos de forma exclusiva en nuestro programa, que comienza de inmediato con buena música y este Fiesta Mix, piscola y cerveza, y luego los zapatos de Manacho. ¡Ah, qué buen recuerdo! Buena música para iniciar con buen ritmo este capítulo. Bienvenidos y bienvenidas.
4: No tenemos mucho tiempo. ¡Vamos!

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1: ¡Qué buena música! ¡Qué buenos éxitos! Te acompañamos, así es, con lo mejor para que disfrutes en este capítulo. Tenemos lanzamientos, señoras y señores, así es. Lanzamientos de nueva música para que te quedes con nosotros y también conozcas los nuevos artistas que vamos a estar presentando y también los lanzamientos importantísimos. Vamos a ir de inmediato con la música y vamos a quedarnos con los Tigres de Parral. Lanzamiento total con esta canción que se llama Que me lleve el diablo. Luego viene Taira y la Fuerza Ranchera. Taira y la Fuerza Ranchera. Así es. ¿Para qué? Para escuchar esta buena canción. Estreno total junto con esto que se llama El Hombre Que Yo Amo. Y luego, Los Cuatro Haces de la Cumbia, María Teresa. Buena música y lanzamientos también acá en el Fiesta Mix en este capítulo.
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1: Buena música, compañía, que te entregamos acá en el Fiesta Mix para que te quedes con nosotros. No te vayas y no te cambies. Sigue sintonizando la buena música para pasarlo sensacional. Tú quédate con nosotros. No te vayas y no te cambies. Así de simple, en tu radioemisora, en cualquier parte del país. Y recuerda seguir a Master Media en Instagram, @mastermedia_chile, @mastermedia_chile. Vamos con la Sonora Barón. Y luego también otro de los éxitos de la Sonora Barón, que es Fiesta por un maní y sopa de caracol. Oye, qué buena música para seguir disfrutando con una tremenda banda acá en el Fiesta Mix, en este capítulo lleno de buena música.

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1: Buena música para escuchar y disfrutar. Vamos con Sangre Chilena. Luego Grupo Fuerza Brava, Los Tucas del Sur. Buenas canciones para pasarlo increíble y buenos éxitos, porque disfrutas de la programación del Fiesta.

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1: Pero qué buenas canciones y lanzamientos, así es, con los Tigres de Parral, los Cuatro Haces de la Cumbia, la Fuerza Ranchera que está presente. Además, escuchábamos ahí hace poco El Hombre Que Yo Amo, esta canción escrita por Gogo Gómez. Estás en el Fiesta Mix, con buena música, con buenos éxitos, para acompañarte donde te encuentres a esta hora. Sigamos disfrutando y pasándolo increíble.

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1: Sigamos con buena música, buenos éxitos para que te quedes junto a nosotros. Vamos de inmediato con los Luceros del Valle, luego los Manantiales, luego los Reales del Valle. Es el Fiesta Mix con buena música que te acompaña en todo Chile junto a la Red Archi de emisoras.

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2: Y nos va quedando poco para el 18, así que nos ponemos a tono con buena música y buenas cumbias que nos trae Ráfaga acá en el Fiesta Mix para que disfrutemos y bailemos y lo pasemos genial. Eso es una cerveza.

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1: Sigamos con buenas canciones acompañándote. Vamos con los Charros de Lumaco y esta fiesta ranchera. Luego, los Charros de Luchito y Rafael. Y luego, los Lumaquinos Alegres. Oye, qué buena música. Solamente para disfrutar y pasarlo sensacional en el Fiesta Mix.

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1: Música realmente fascinante. Vamos con Banda C, La Tarjetita, luego La Sonora de Malecón. Recuerdos también de la buena cumbia de la década de los años 90, ¿se recuerdan? Hay fiestas, matrimonios y tantos lugares donde la pasamos sensacional. Sigamos con buena música. Estás en el Fiesta Mix.

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1: Solo buena música. Continuamos ahora con los Rancheros de Plata. Y esta Fiesta Mix, luego los Rancheros de Río Maule y los Líderes de Chile. Solo canciones para pasar lo sensacional en este capítulo en todo Chile. Es el Fiesta Mix.

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1: Pero qué buena música, buenos éxitos para acompañarte acá en el Fiesta Mix. Vamos con Garibaldi. Esto es La Ventanita, luego Banda Blanca y Sopa de Caracol para seguir disfrutando en este episodio.

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1: Pero qué buena música estamos escuchando acá en el Fiesta Mix. Vamos con banda tropical de Vallenar, corridos y correteados para pasarlo bien, parientitos. Sigue la buena música.

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1: Continuamos con buena música. Estás en el Fiesta Mix. Vamos con Julio Suárez, El Baile del Perrito, Caña Brava, Dámela Mami. Continuamos pasándolo increíble con buena música. Buenos éxitos en el Fiesta Mix.

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1: Fiesta Mix, excelente programación y buena música para acompañarte. Vamos con el Llanero de Ñuble, Los Potros del Sur y Peregrinos del Amor. A disfrutar, dale volumen donde te encuentres a esta hora. Es el Fiesta Mix.

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1: Buenos recuerdos, buena música para acompañarte en el Fiesta Mix. Vamos con Yolito y su combo. Recuerdos también bailables.

0: Llegamos al final, gracias por estar en la sintonía. Esto fue el Fiesta Mix, soy Ismael Pereira Calderón, Ismael DJ Retro. Nos encontramos pronto con más canciones, con más buena música. Que estén todos y todas muy, pero muy bien. Y sigan conectados a tu radio emisora favorita. Chao, chao, chao, chao.
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1: Llamado de comandancia que se produjo hace algunos minutos atrás, que indica rescate de persona que cae a quebrada. Esto ocurre en sector Tomén. Queda al costado del puente San Pedro, unidades de emergencia, de bomberos, lo mismo que carabineros y todo el personal especializado en este tipo de situaciones, se traslada entonces hasta este lugar donde se produce el rescate de una persona que ha caído a la quebrada del sector Tomén. Esto queda al costado del puente San Pedro. A medida que avancen los minutos, por supuesto que vamos a estar entregando más detalles en relación a este hecho que indudablemente preocupa y que vamos a estar atentos para ir complementando esta información de manera preliminar. Entonces, se trata este llamado de emergencia por parte de bomberos, rescate de una persona que ha caído a la quebrada del sector Tomén. Esto específicamente a un costado del puente San Pedro. Es la información preliminar que tenemos y que a medida que avance la mañana, insisto, vamos a estar siguiendo para complementarla y mantenerles a ustedes informados.
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1: Día domingo, faltan 15 minutos para las 11 de la mañana. Estamos con informaciones en vivo para ustedes, nuestro departamento de prensa trabajando. Insistimos en que en la medida que tengamos más detalles respecto a este hecho noticioso ocurrido durante los últimos minutos, vamos a estar entregando información. Ya viene el pronóstico del tiempo, vienen informaciones de carácter nacional, internacional, por supuesto la música que tenemos para ti, para acompañarte en día domingo, donde todo es más relajado, más tranquilo. 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

Esto es de Ozuna, se llama Sirenita. 12 minutos para las 11 de la mañana. Más música para ti. Es el turno ahora de Daddy Yankee con Marc Anthony. Y de vuelta para la vuelta.

7 minutos para las 11 de la mañana. Revisamos el pronóstico del tiempo que nos entrega la Dirección Meteorológica de Chile para hoy y los próximos días, en esta jornada donde la temperatura inicialmente es un tanto baja, pero a medida que avance la mañana vamos a tener una máxima muy grata de 18 grados para hoy, con cielo completamente despejado. Actualmente tenemos apenas 4 grados de temperatura, por eso la sensación térmica es baja, pero insisto, 18 grados para esta tarde. Tarde de clásico, ya vamos a hablar de fútbol con Universidad de Chile y

con viento entre 60 y 40 kilómetros por hora y puede llegar hasta 70 kilómetros por hora. Eso el día martes 25. El día miércoles 26, mínima de 9 grados, máxima de 10, pronóstico cubierto y lluvia durante todo el día. Siguen las precipitaciones el jueves 27 con una mínima de 9 grados, máxima de 10, cielo nublado y algunos chubascos es lo que se da a conocer a esta hora de la mañana. Este pronóstico es válido hasta las 7 de la tarde del día de hoy. Puede variar, pero de momento hay lluvia, señoras y señores, hasta por lo menos el día jueves 27 de agosto. En cuanto a informaciones de carácter local, te recuerdo, y si vienes integrándote a nuestra sintonía, que se produjo un llamado de emergencia en horas de esta mañana. Indica rescate de persona que ha caído a quebrada sector Tomén, esto al costado del puente San Pedro. Unidades de emergencia de bomberos, también carabineros, están presentes en el lugar para trabajar en torno al rescate de esta persona que habría caído entonces a la quebrada ahí del sector Tomén. En la medida que tengamos información, por supuesto, vamos a ir ampliándola en el transcurso de esta mañana. En la música, Don Eddie Herrera. Esto que se ha transformado como fenómeno en redes sociales. El merengue se llama Tú Eres Ajena.

0: Exactamente las 11 de la mañana.
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día domingo, estamos relajados acá, con música, compañía, en la Radio de los Lagos. Seguimos ahora con Los Tres y La Torre de Babel.

Bueno, todavía no hay novedades con respecto a la emergencia del día de hoy. Esto que no es habitual, ¿no? La caída de una persona en hora de esta mañana a la quebrada, ahí que se ubica en el sector Tomén, a un costado del puente San Pedro. La medida que tengamos información, por supuesto, te vamos a ir contando lo que ocurre frente a esta emergencia que se produjo a eso de las 10:30 de la mañana aproximadamente, donde escuchamos ahí la sirena acá en la ciudad. Saludos para esos trabajadores y trabajadoras de día domingo, que son muchos y muchas, escuchando la radio a esta hora de la mañana. A las 12 horas llega el programa Amerindia para que te quedes todo el día con Atractiva. Si quieres recordar esas canciones del ayer, esas canciones que fueron tan famosas, ¿no? Y que marcaron una época, lo puedes revisar, puedes escuchar la radio en horas de la tarde. Música para ti en Atractiva FM.

qué pasa en lo político, en lo económico, o sea, lo deportivo, lo revisamos ahora con los principales titulares que destaca la prensa en este día domingo, donde hay más relajo, pero las noticias no se detienen. Jomans, el Frente Amplio debe aportar en la propuesta, no ser una oposición que reaccione solamente, dice ella. Es la líder del Frente Amplio después de las elecciones realizadas con un porcentaje bastante amplio de Yael Jomans. Canciller Pérez visita Vietnam, fíjate, principal socio comercial de Chile en el sudeste asiático. Ahí está el canciller Pérez. Zelensky, esto a nivel internacional, asegura que las elecciones presidenciales, en este momento serían un tsunami para Ucrania. Por lo tanto, no habrían elecciones presidenciales, dice Zelensky. Las Diablas perdieron con Sudáfrica y jugarán por el 15º puesto en el Mundial de Hockey. No le fue muy bien, hubo varias derrotas ahí. En el deporte, las Diablas no pudieron en el Mundial de Hockey. Horror en Brasil por mujer secuestrada por su ex esposo. Estaba encadenada y acusó torturas con ácido. Eso lo trae a nivel internacional también la prensa en el día de hoy, que ha tenido muchas, muchas repercusiones. Terremoto de 5.9 sacude Japón y deja al menos 23 personas heridas. 5.9, el terremoto, es lo que ocurrió durante las últimas horas y se destaca en el día de hoy. Prisión preventiva en nuestro país para acusado de secuestro en Valparaíso. Habría baleado a la víctima en sus piernas. Queda en prisión preventiva. Un titular que hace un par de años atrás no era habitual, esto del secuestro, pero que ahora lamentablemente ha ido en aumento en nuestro país. ¿Qué más tenemos acá? Dice, caso de Amer Melao instala debate. ¿Cómo diferenciar una amenaza real de una simple intimidación? Cuando tú le dices Amer Melao a otra persona y la otra persona se siente muy ofendida y llega el tema hasta tribunales. Lo trae hoy también la prensa. Muy bien, ya vamos a revisar informaciones de carácter regional. Son varias las que hay y por supuesto estamos atentos a lo que ocurre en nuestra comuna frente a una emergencia y de una persona que cayó en el sector. Te digo inmediatamente acá para corroborar y no equivocarme. Esto ocurrió en el sector Tomén. Hay una persona que cayó una quebrada, así que bomberos acudió al rescate de esta persona. Si tenemos detalles vamos a darlo a conocer. Queda a un costado del puente San Pedro, según la información. Ya vamos a estar con esa noticia para ir profundizando y mantenerte al día de lo que ocurre en Los Lagos. 11 de la mañana, 22 minutos, día domingo, relajo total acá en Atractivo. Hasta las 12 te acompañamos, después viene Amerindia.

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Muy bien, música para ustedes en este día domingo. Y de eso que era muy noventero, nos quedamos con algo más actual. Al Golpito canta Quevedo.

al golpito, Quevedo con nueva línea. 17 minutos para el mediodía. Revisamos ahora los principales titulares que destaca el diario Austral de Valdivia para este día domingo, ya 23 de agosto. Quedan los últimos días, después viene septiembre. Octubre pasa muy rápido, noviembre y sería, ¿no? Bueno, el diario Austral dice, destacan la entrega de 15 toneladas de concentrado animal para productores. El apoyo es parte de medidas que se adoptaron para enfrentar consecuencias de los sistemas frontales que afectaron a la región de Los Ríos. El Seremi de Agricultura encabezó la entrega que se efectuó en la comuna de Lanco y está enfocada en bovinos y ovinos. Premian a niños y niñas ganadores de patrimonio al día. En total se recibieron 78 noticias creadas por los escolares. El acto se realizó el día de ayer. Se premió entonces a los ganadores de patrimonio al día, que era un concurso para establecimientos educacionales. El Torreón goleó por 5-2 y como local a Fernández Vial. Eso es lo que trae en deportes. Rector Egon Montesinos revela nuevo presente de la Universidad Austral. Estamos, dice, pensando con mayor tranquilidad qué hacer, afirma. Mayores crean un nuevo club deportivo en la capital regional. También lo trae hoy el diario Austral de Valdivia. Voy a revisar acá si tenemos novedades respecto a la emergencia a nivel local que se produjo en horas de esta mañana cuando una persona cayó a la quebrada del sector Tomén. Está a un costado del puente San Pedro. Voy a revisar si hay detalles nuevos al respecto. Aún no se entrega información, pero en la medida que tengamos antecedentes, vamos a ir entregando detalles respecto a cómo se ha desarrollado esta emergencia, que obviamente preocupa a vecinos, vecinas de la comuna de Los Lagos, frente a la caída de una persona ahí, a la quebrada del sector Tomén, a un costado del puente San Pedro, emergencia que ocurrió a eso de las 10:30 de la mañana. Música para ustedes. Hasta las 12 te acompañamos acá. Ya viene Amerindia.

una bachata ahora en Atractiva con Chayanne y bailando bachata.

Bueno, comenzamos a despedirnos. Viene la tanda comercial con mucha información ahí para ustedes. Y después viene el programa de Merinda. Si quieres recordar esas canciones del ayer que tanto te gustan, sigue la programación de la radio. También hay música de los 70, 80, 90 y 2000. O sea, para recordar, para acompañarte en esta tarde, la programación de Atractiva FM. Será hasta el próximo fin de semana. Cuídate. Disfruta del día domingo. Disfruta de este sol. ¡Chau!

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0: Muy buenas tardes y bienvenidos a nuestra cita como cada día domingo junto al folclore latinoamericano. Iniciamos esta jornada con Illapu y este tema que es parte del trabajo incesante de una agrupación nacional tan importante como lo es Illapu. Nos vamos a quedar a continuación con el ballet folclórico de Chile. Esto es Corazón
1: Adolorido.

Escuchamos la interpretación de Abby Ayala, este tema que está muy, muy sacadito del horno recién, Inti Illimani, en este nuevo trabajo titulado Caminos, junto a Pablo Chilie, que precisamente dentro del contexto de la música urbana también hace un guiño al folclore, a uno de los grandes como es Inti Illimani. No es el histórico, es Inti Illimani solamente. Recordemos que esta agrupación se divide hace algunos años atrás y han tomado rumbos distintos, y uno de ellos está en este trabajo nuevo que hace Inti Illimani. También con la idea contestataria, el concepto de tomar las figuras sociales como emblema en su canto. Nos vamos a quedar con el grupo Caitui de Achao, que es un conjunto folclórico nacido en la ciudad de Achao en abril de 1983, bajo la dirección del profesor Ramón Yáñez Delgado. Entre 1997 y el 2016 fueron dirigidos por el profesor Pablo Yáñez Delgado, y desde el 2017 su director artístico es Mauricio Yáñez Rogel. Su nombre viene del vocablo del castellano chilote caitui o caitue, gallinero, por la creencia de que el nombre Achao tiene relación con la palabra mapuche para gallina. Su trabajo musical se ha plasmado en 14 producciones discográficas y una producción audiovisual, popularizando temas como Choño de la Quebrá, Nazareno de Caguach, ¿Dónde va la lancha?, Vamos Pachao, entre muchos otros. Nosotros nos vamos a quedar a continuación con Vamos Pachao, uno de los grandes trabajos de Caitui.

Escuchábamos la interpretación de Caituy con esto, somos de Vamos Pachao y posteriormente ¿Para dónde va la lancha? Uno de los temas emblemáticos de esta agrupación que trabaja el folclore de Chiloé. Vamos a darles a conocer algunos hechos importantes ocurridos un día como hoy. Por ejemplo, tenemos que un día como hoy, pero del año 1850, entró en funcionamiento un cable telegráfico que atravesó el Canal de la Mancha. Esto en el año 1850, un día como hoy. Además, les contamos que en el año 1902, William Cody, conocido como Buffalo Bill, fue nombrado por el gobierno estadounidense como responsable de la salvaguarda del bisonte en ese territorio. Buffalo Bill, en 1902, nombrado por el gobierno estadounidense como responsable de la salvaguarda del bisonte. Y por último, en el año 1954, un grupo de estudiantes de pedagogía organizó el coro de la Universidad de Concepción, un día como hoy, pero del año 1954. Nos vamos a quedar a continuación con los chamanes de la Patagonia. Esto es Pasión y Tierra.

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De regreso escuchábamos a Yaraui con este tema No me niego a ninguna, parte del folclore latinoamericano. Estamos hablando específicamente de Ecuador. Y vamos a dar antecedentes de una banda nacional. Se trata de Bordemar, un grupo musical chileno que interpreta una música que mezcla el folclore chilote con la música de cámara. El conjunto fue formado en Puerto Montt en 1983... y está integrado por profesores de educación musical. El nombre está formado del Bordemar, la zona entre mareas, que ha tenido gran relevancia en la cultura y la historia de Chiloé por ser fuente de recursos y vía de comunicación. Han realizado giras por Chile y por varios países de Europa. Sus principales y primeros discos son grabaciones de sus interpretaciones en vivo y posteriormente trabajos en estudio, incluyendo algunas ediciones de compilación. Han creado temas para musicalizar programas de televisión como Tierra Adentro y Mea Culpa en TVN, telenovelas de Chile e Identidades en Discovery Channel. Sus canciones son creadas por Jaime Barría, el director de la banda, y en muchos casos corresponden a adaptaciones instrumentales de canciones tradicionales de Chiloé como La Huillincana, que pasamos a escuchar a continuación.

Escuchábamos la interpretación de Te Recuerdo Amanda de Héctor Jara, interpretada por Ati Coy, acompañada de Inti Illimani. Así nos estamos despidiendo, no sin antes entregarle el último tema de esta jornada, un pedido que nos han hecho por teléfono. Nos quedamos con este tema muy característico de nuestra zona rural, como es la historia de la Meche.

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11: Amigas y amigos de Inolvidables, con muchísimo cariño les saluda a Leonard Martz para invitarles a compartir una nueva cita con el ayer. Y en el día de hoy darnos un verdadero gusto para entregar en este primer bloque un homenaje, un tributo a Manuel de la Calva Diego, mejor conocido como Manolo de la Calva, la mitad del dúo dinámico junto a Ramón Arcusa. Recordando que Manolo de la Calva quedó registrado en la historia con lo que fue su muerte el 26 de agosto del año 2025. Así que nos adelantamos en lo que es la fecha para recordar en el día de hoy y rendir tributo a Manolo de la Calva y por ende al dúo dinámico. Vamos a comenzar este tributo disfrutando de esta bellísima canción del año 1960. 15 años tiene mi amor.

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1: Manuel de la Calva Diego, o simplemente Manolo de la Calva, nació un 15 de febrero del año 1937 y falleció el 26 de agosto del año 2025. Junto a Ramón Aracuza, dieron vida al dúo dinámico, considerado uno de los proyectos pioneros y más influyentes del pop español. Durante este bloque estaremos disfrutando de algunos de los grandes e inolvidables éxitos del dúo dinámico. Vamos a compartir junto a ustedes el que es considerado el primer gran éxito del dúo dinámico. De hecho, llegó a alcanzar el número uno en las listas de ventas en España y en buena parte del mercado musical de habla hispana. Recordemos también que la siguiente canción se clasificó en el segundo lugar en la edición de aquel 1961 del prestigioso Festival Internacional de la Canción de Benidorm. Recibimos al dúo dinámico con este clásico de 1961, Quisiera Ser.

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Para continuar, saltamos del año 1961 al año 1964 para recordar este amor misterioso junto al dúo dinámico.

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1: La carrera musical de Manolo de la Calva y Ramón Aracuza como dúo dinámico se inició en 1958. Ambos jóvenes, en la época provenientes de la ciudad de Barcelona, se habían conocido, mire usted, trabajando en una fábrica de motores de aviación. Ambos eran aficionados a la música y a raíz de su amistad comenzaron a frecuentar locales de jazz en Barcelona. La primera actuación oficial como dúo dinámico correspondió al 28 de diciembre del año 1958 en el programa La Comarca Nos Visita de Radio Barcelona. Y destaco este hecho puntual porque en su primera actuación pensaban ocupar el nombre de The Dynamic Duo, pero el conductor de este programa radial no tenía idea del inglés y para evitar un bochorno se negó a dar el nombre original de este proyecto y simplemente lo tradujo como Dúo Dinámico. Y a partir de ahí quedó para siempre el nombre de El Dúo Dinámico. Vamos a continuar con esta selección de clásicos, viajando al año 1962 para recordar Perdóname, junto al Dúo Dinámico.

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Para continuar con este homenaje, con este tributo al dúo dinámico y puntualmente a la figura de Manolo de la Calva, vamos a recordar este clásico del año 1966, Amor Amargo.

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Para continuar con este tributo, con este homenaje al dúo dinámico, vamos a viajar al año 1963 para recordar esta canción, Amor de Verano.

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Para continuar, otro clásico imperdible en lo que es la discografía del dúo dinámico del año 1965. Esos ojitos negros.

inevitables. Es increíble cómo pasa volando el tiempo y llega el momento de despedir este bloque y por ende lo que es también el tributo al dúo dinámico, recordando que en este mes de agosto se recuerda de manera muy especial la figura de Manolo de la Calva, quien falleció un 26 de agosto del año 2025. Por lo mismo, nos adelantamos a esa fecha para entregar en el día de hoy este homenaje a Manolo de la Calva, Ramón Arcusa, el dúo dinámico a nivel general. Para despedir este bloque, ojo, y aún nos queda un bloque más para compartir, vamos a encontrarnos con una canción que nos grafica lo que es el que el dúo dinámico supo estar presente en nuestras vidas a nivel musical por varias décadas. Por ejemplo, en el año 1988 nos regalaron una canción que en su momento fue todo un éxito, no solo en España, sino que en el mercado musical de habla hispana, pero con el paso del tiempo se convirtió en un verdadero himno. ¿Cómo no recordar en la época de la pandemia con el COVID que esta canción fue reversionada por diversos artistas como un verdadero himno de fe y esperanza? Escuchemos Resistiré, clásico de 1988, junto al dúo dinámico.

Y con este clásico de clásicos de nombre Resistiré, despedimos este tributo al dúo dinámico, recordando la figura de Manolo de la Calva, quien falleciera un 26 de agosto del año 2025. Hacemos una pausa y volvemos con nuestra pauta habitual en su programa de recuerdos inolvidables.

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0: Avanza rápidamente la hora y tras la pausa ya estamos de vuelta. Por si usted recién se incorpora a nuestra sintonía, le comento que en el bloque anterior estuvimos recordando la música del dúo Dinámico con lo que fue un tributo, un homenaje a Manolo de la Calva, artista que falleciera el 26 de agosto del año 2025. Por lo mismo, adelantándonos a aquella fecha, entregamos un especial de 30 minutos con los clásicos del dúo Dinámico. Vamos a volver de inmediato a la música, quedándonos a nivel musical en España, recordando a un artista de nombre Isabel Patton, quien alcanzara un gran éxito en el año 1976 con esta canción, Patrick, Amor Mío.
1: Barcelona, 13 grados, lluvia. Bruselas, 7 grados, cielo nublado. París, 8 grados, viento y lluvia.
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1: 7 grados.
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1: 12 grados.
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1: Londres.
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1: Grados. Cielo nublado.
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1: Berlín. Fuertes vientos.
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1: y cielo nublado. 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
1: 0 grados. Nieve. Zurich. 0 grados. Hielo y nieve. Copenhague.

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2: Avanza rápidamente la hora y continuamos compartiendo junto a ustedes este gusto, este placer por recordar. Lo hemos dicho en más de alguna ocasión y lo reiteramos. En nuestro programa no nos complicamos ni por el idioma, como tampoco por el género a nivel musical. Y por ejemplo, vamos a compartir un clásico a nivel instrumental que llega junto a Berthold Heinrich Kempfert, mejor conocido simplemente como Bert Kempfert, extraordinario e inolvidable músico alemán. A lo largo de su historia, Bert Kempfert nos entregó muchísimas propuestas que se convirtieron en verdaderos clásicos en el mundo entero. Por ejemplo, vamos a recordar una obra cumbre del gran Bert Kempfert. En este caso, una obra que formara parte de su alabado álbum A Swinging Safari del año 1962. En este caso nos encontramos con una creación del músico ganés Guy Warren de 1956, pero que en la versión de Bert Kempfert del año 1962 fuera número uno en el mundo entero. That Happy Feeling, con Bert Kempfert y su orquesta.

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1: 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Para continuar, vamos a hacer un cambio en el estilo para dar la bienvenida a James Vernon Taylor, mejor conocido simplemente como James Taylor, extraordinario artista norteamericano que iniciara su carrera por allá por el año 1966 y que a lo largo de su recorrido a nivel musical nos ha entregado muchísimas canciones que se han convertido en verdaderos clásicos. Vamos a compartir con ustedes, por ejemplo, esta canción creada por otra extraordinaria figura, como es el caso de Carole King. Hablo de You've Got a Friend, una canción que Carole King nos entregara a principios de 1971 en su voz y que a mediados de aquel año 1971 alcanzara una dimensión muy especial junto a James Taylor. You've Got a Friend.

Escuchábamos y recordábamos a James Taylor con su versión para You've Got a Friend, canción creada por Carole King. Y hablando de Carole King, escuchemos otro de sus grandes éxitos, también del año 1971, I Feel the Earth Move.

agradables. Antes de continuar con la música, la invitación para estar en contacto a través tanto de nuestro Facebook, nuestro Instagram, como también nuestro WhatsApp. ¿Quiere escuchar alguna canción? ¿Quiere disfrutar de la presencia de su artista o grupo favorito? ¿Quiere tener más detalles sobre el tema de publicidad comercial a través de nuestro programa y destacar así las ventajas y bondades de su negocio, de su empresa, de su marca? ¿También desea hacernos saber en qué lugar del mundo a esta hora no se escucha? ¿O quizás usted está de paso en nuestra comuna, en nuestra ciudad, pertenece al mundo de la radio y le llamó la atención nuestro programa y quisiera que Inolvidables pasara a formar parte de su programación siempre y cuando usted esté en otro punto de la región o del país? Esto usted lo puede aclarar en materia de dudas contactándose al WhatsApp más 569-88-44-91-67, más 569-88-44-91-67. También están disponibles nuestras redes de contacto, tanto Facebook como Instagram, y en ambos casos con el mismo nombre, Programa Inolvidables. Lo repito, Programa Inolvidables es el nombre de nuestras cuentas tanto de Facebook como de Instagram. Vamos a continuar con más clásicos, recibiendo en este caso talento chileno. Damos la bienvenida a Miriam Luz con esta canción del año 1962, ¿Por qué te quiero tanto?

inolvidables. Para continuar, recordamos a un artista uruguayo ya instalado en la Galería de los Inmortales, Gervasio, clásico de 1968. La azafata me mira.

Avanza rápidamente la hora y continuamos compartiendo junto a ustedes esta selección de grandes e inolvidables éxitos. Vamos a recordar una canción de origen latino, una canción creada por Gabriel Ruiz, por allá por el año 1943. Hablo de Amor, una canción que a lo largo de su historia ha recibido múltiples versiones. Entre ellas se me viene a la mente Luis Miguel, Julio Iglesias, pero también esta canción ha recibido diversas versiones en variados idiomas. Por ejemplo, vamos a viajar al año 1961 para dar la bienvenida a Ben E. King con su versión de este clásico Amor, o simplemente Love. Somos inolvidables.

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0: y en la compañía de Ben E. King con su versión para Amor, o en pocas palabras, Love, despedimos el programa del día de hoy. Muchísimas gracias por su sintonía y compañía y será, Dios mediante, hasta una próxima emisión de este, su espacio de recuerdos y clásicos inolvidables.
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4: Amigas y amigos de Canciones Lejanas, versión latina, con muchísimo cariño les saluda Leonard Martz para invitarles a partir de este instante a compartir una nueva cita con aquellas canciones que, ya sea en los 70, 80 o 90, dejaron huella en nuestras vidas y, como siempre lo comentamos, sin dejar de lado éxitos del nuevo milenio. Mire usted cómo pasa volando el tiempo y ya despidiendo esta semana, día domingo 23 de agosto, que lo comenzamos a vivir a partir de este instante junto a ustedes. Vamos a comenzar con esta selección de clásicos del día de hoy, dando la bienvenida a un artista que definitivamente no puede ni debe estar ausente de nuestra pauta. Rafael de España, clásico de 1992, Escándalo.

Somos Canciones Lejanas, su versión latina, disfrutando junto a ustedes de este gusto por recordar. Vamos a bajar un poco la intensidad del ritmo para recordar una canción que se conociera originalmente en el año 1976 en la voz del artista italiano Sandro Giacobbe. Hablo de Mi cielo y mi alma, una canción que 6 años después, es decir, en 1982, tendría una notable versión en la voz de un artista que en aquella época estaba comenzando su carrera a nivel musical. Hablamos de Ricardo Montaner, quien nos regala su versión para Mi cielo y mi alma.

Después de escuchar a Ricardo Montaner con este éxito que originalmente se conociera en su versión en italiano con Sandro Giacobbe, Mi cielo y mi alma, vamos a viajar a la década del 90 para dar la bienvenida a un artista italiano de nombre real, Filippo Neviani, simplemente Nick, y este éxito del año 1997, Laura no está.

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1: Escuchábamos y recordábamos a Filippo Neviani, simplemente Nick, con el éxito Laura no está. Vamos a continuar con una artista que tuviera una fugaz relación sentimental con Nick. Hablo de Laura Pausini. Desde ya aviso que esta relación fue después del éxito Laura no está. No vaya a creer usted que quedó marcado Nick con esta relación y compuso Laura no está. Pues bien, Laura Pausini comenzó a darse a conocer primeramente en su país, en Italia, en 1993, para expandir rápidamente su éxito al mercado musical de América, cantando en nuestro idioma. Laura Pausini nos invita a recordar, de hecho, su primer gran éxito, original de 1993, y que al año siguiente tuviera su notable versión en nuestro idioma. Laura Pausini, La Soledad. Marco se llama.

Estamos disfrutando y compartiendo junto a ustedes esta selección de grandes e inolvidables éxitos que nos permiten saltar de década en década, desde los 70, literalmente, hasta el nuevo milenio. Vamos a dar la bienvenida a continuación a Cristian Castro de México con una canción original de Juan Gabriel que el inolvidable Divo de Juárez nos regalara en el año 2000. Pasaron 18 años cuando Cristian Castro, en el año 2018, entregó un tributo a la música de Juan Gabriel cuando en la época se cumplían 2 años de su muerte. Ahora, la canción que eligió Cristian Castro para entregarnos como primer sencillo de este tributo es Abrázame Muy Fuerte, versión original de Juan Gabriel, muy romántica, llena de un sentimiento que llega directo al corazón. Versión de Cristian Castro, una verdadera pista de baile. O se ama o se odia. No hay puntos medios con esta versión de Cristian Castro para Abrázame Muy Fuerte.

Porque los clásicos también merecen un descanso. Hacemos una pausa comercial y ya estamos de vuelta con más Canciones Lejanas.

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2: Avanza rápidamente la hora y ya estamos de vuelta con más Canciones Lejanas, versión latina. Como siempre está la invitación para estar en contacto con usted. Créame, todos y cada uno de sus mensajes son recibidos ahora. Siendo muy honesto, muchas veces por tiempo no alcanzamos a incluir en el mismo día su petición. ¿Y por qué? Bueno, Canciones Lejanas es un programa que es emitido a lo largo y ancho de Chile, como también en el extranjero, a través de una extensa cadena de emisoras. Así que usted entenderá que, lamentablemente, en el mismo día no se pueden cumplir todas las peticiones, siendo muy honestos, pero estas peticiones son la base para lo que es nuestra pauta musical de cada jornada. Así que, si no es hoy, quizás pueda ser mañana. Así que la invitación a tener paciencia y a no enojarse con nosotros. Pero entregamos nuestro WhatsApp, nuestro Facebook y nuestro Instagram para que usted nos pueda hacer llegar un mensaje. Por ejemplo, el WhatsApp, más 569-8844-9167. Correo electrónico, contacto@cancioneslejanas.cl y nuestro Facebook, Programa Canciones Lejanas. También estas redes de comunicación están disponibles para aclarar dudas, por ejemplo, con lo que es el tema de publicidad. Por lo mismo, reiteramos el WhatsApp, más 569-8844-9167. Vamos a iniciar este nuevo bloque con una artista que, si bien nació en Inglaterra, buena parte de su vida ha transcurrido en España. Hablamos de Jeanette con esta canción del año 1973, Soy Rebelde.

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1: Después de escuchar a Jeanette con la bellísima canción Soy Rebelde, nos encontramos con otra canción que en la voz de Jeanette alcanzará un gran éxito, en este caso en 1990. Hablo de Daría Cualquier Cosa, una canción que formará parte, en la época, de su séptimo álbum de estudio de nombre Loca por la Música. Esta canción, cuya primera versión corresponde al año 1990, alcanzaría un gran éxito en el mismo año, pero en la versión de Chayanne, en aquella época, con la promoción de su disco Tiempo de Vals. Escuchemos y recordemos a Chayanne con esta versión para Daría Cualquier Cosa.

Escuchábamos y recordábamos a Chayanne con la canción Daría Cualquier Cosa. Vamos a continuar con otra canción que tuviera su primera versión en la voz de Jeanette en el año 1984. Hablo de Amiga Mía, una canción que en este caso vamos a disfrutar en la versión que nos entregara ya en la década del 90, Yuridia Valenzuela Canseco, simplemente Yuri, versión de 1993 para Amiga Mía.

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1: Somos Canciones Lejanas, versión latina, disfrutando junto a ustedes de este gusto, de este placer por recordar. Vamos a continuar con otra de aquellas figuras que constantemente nos regala su música. Una artista que por esas cosas de la vida nació en Estados Unidos, aunque es considerada mexicana no solamente por adopción, sino que de corazón. Hablamos de Marisela, éxito de 1989. Ya no puedo volver con...

Escuchábamos y recordábamos a Marisela con el éxito de 1989, Ya no puedo volver contigo. Para continuar, damos un salto en el tiempo para viajar al año 2010 y dar la bienvenida al potrillo de México, Alejandro Fernández, con esta canción, Me hace tanto bien.

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1: Somos Canciones Lejanas, versión latina, compartiendo junto a ustedes este gusto, este placer por recordar. Dicen por ahí que la unión hace la fuerza. Y esto queda graficado con una canción que nos permite viajar al año 2005 para compartir la música de un artista argentino de nombre Coti, quien llega muy bien acompañado de Paulina Rubio y Julieta Venegas. Escuchemos Nada Fue Un Error.

0: Es momento de un descanso en la música. 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
2: Tras la pausa, ya estamos de vuelta con más Canciones Lejanas versión latina, compartiendo junto a ustedes esta jornada de día domingo 23 de agosto. Antes de volver a la música, la invitación para que usted pueda comunicarse con nosotros. Petición de canciones, sugerencias, saber en qué lugar del mundo a esta hora usted está en sintonía, como también aclarar dudas con respecto a lo que es el tema de publicidad a través de nuestra radio. Créame que hasta el día de hoy, la radio es considerado el medio de comunicación más directo y efectivo en materia de publicidad. Anote las formas de comunicación: correo electrónico, contacto@cancioneslejanas.cl, Facebook, programa Canciones Lejanas, y el WhatsApp, +56 9 88 44 91 67, +56 9 88 44 91 67. Vamos a iniciar este nuevo bloque viajando a España para recibir a Diango, bellísima canción del año 1981, Si el amor llama a tu puerta.

Tras escuchar a Diango a nivel musical, vamos a quedarnos en España para recordar una canción que tuviera su primera versión en 1965 en la voz de Conchita Velasco. Una canción que con el paso del tiempo ha recibido múltiples versiones. Una de ellas nos permite viajar al año 1990 y recordar la etapa en la cual Marta Sánchez estaba junto al grupo Olé Olé. Disfrutemos de esta versión muy especial para La Chica Yeye.

Somos Canciones Lejanas, versión latina. Para continuar con la misma onda a nivel musical, recibamos a Pimpinela, esa chica y yo. 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
1: Nos encanta compartir junto a ustedes algo más que música, porque cada vez que uno disfruta de estos éxitos, también se le vienen a la mente momentos especiales que marcaron parte importante ya sea de nuestra infancia, adolescencia, también la juventud y las primeras armas a nivel laboral. El recuerdo se vive diariamente en el amplio y total sentido de la palabra. Somos Canciones Lejanas, versión latina. Vamos a continuar con más música, vamos a continuar con más clásicos, dando la bienvenida a un extraordinario cantautor español, como es el caso de Braulio, un artista que hizo de la ironía y la crítica social un sello muy particular, ahora sin dejar de lado una alta cuota de romanticismo, la cual queda demostrada con esta bellísima canción que nos invita a viajar al año 1990, Navegar en ti, junto a Braulio.

Avanza la hora y continuamos compartiendo junto a ustedes esta selección de grandes e imborrables éxitos. Somos Canciones Lejanas, versión latina. Vamos a dar un salto en el tiempo, desde los 90 hasta comienzos del nuevo milenio, para recordar el que fuera el primer sencillo del álbum Simplemente de Chayanne. Viajemos puntualmente al año 2000 para recordar esta canción, Yo Te Amo, junto a Chayanne.

Nos encanta no solamente ser una verdadera montaña rusa de emociones, sino que también ser una verdadera máquina del tiempo. Y mire usted, desde el año 2000 con Chayanne y esta bellísima canción de nombre Yo Te Amo, vamos a viajar al año 1971 para dar la bienvenida a Joan Manuel Serrat con esta canción, ¿Qué va a ser de ti?

Es momento de un descanso en la música. Una pausa y ya estamos de vuelta con más Canciones Lejanas.

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2: Se da cuenta cómo pasan volando los segundos y los minutos, y tras la pausa ya estamos de vuelta con más Canciones Lejanas versión latina. Nos encantaría tener su crítica, su opinión, sugerencia, también saber en qué lugar, en algún villorrio, en algún pueblo, en alguna ciudad, en qué país, porque gracias a la señal online de nuestra radio, uno no tiene idea a qué lugar del planeta puede estar llegando en este preciso instante. Quizás iniciando un día, ya al mediodía, la tarde, la noche, o quizás la madrugada. Por eso que es tan importante saber dónde nos escucha. Para ello, nuestro WhatsApp, más 569-88449167. También sirve este WhatsApp para aclarar dudas a nivel de publicidad. Más 569-88449167. Correo electrónico, contacto, @cancioneslejanas.cl. Y también disponible nuestro Facebook, Programa Canciones Lejanas. Vamos a comenzar este nuevo bloque con un artista argentino de nombre Orlando Netti, quien en el año 1984 nos entregara su adaptación a nuestro idioma de este éxito que se conociera originalmente en inglés en la voz de Adrián Gurbitz. Clásico, junto a Orlando Netti.
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0: Nos encanta ser parte de su día a día. Somos Canciones Lejanas, su versión latina. Vamos a viajar al año 1977 para recibir a Miguel Bosé con esta canción que esperamos provoque más de algún recuerdo en su mente, alma y corazón. Amiga.
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Escuchábamos y recordábamos a Miguel Bosé con el clásico del año 1977, Amiga. Vamos a continuar dando la bienvenida a la agrupación Mocedades con esta canción que en el año 1975 alcanzará un gran éxito. ¿Qué pasará mañana?

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1: Escuchábamos y recordábamos ¿Qué pasará mañana?, canción que se conociera en 1975 junto a Mocedades y que a lo largo de su historia ha recibido múltiples versiones. Una de ellas, se me viene a la mente, por ejemplo, la que hiciera en el año 2006, Lucero. Y hablando de Lucero, vamos a viajar al año 1985 para recordar esta unión musical de Lucero con Luis Miguel en lo que fue la banda sonora de la película Fiebre de Amor que ambas figuras protagonizaron en su momento. Escuchemos y recordemos Todo el amor del mundo junto a Lucero y Luis Miguel.

Después de escuchar a Luis Miguel y Lucerito con la canción Todo el Amor del Mundo, vamos a quedarnos en la década del 80 para recordar una canción creada por Miguel Bosé para su muy buena amiga de la época, Daniela Romo. De hecho, Miguel Bosé participó en el videoclip de esta canción, éxito de 1983, Pobre Secretaria.

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1: Nos encanta ser parte de su día a día. Somos Canciones Lejanas, su versión latina. Vamos a continuar con lo que es este viaje al ayer, compartiendo una canción que en el año 1984 fuera literalmente número uno en buena parte del mercado musical de habla hispana. Hablamos de Me Va, Me Va, que llega en este caso en la voz de Julio Iglesias.

Y en la compañía de Julio Iglesias con esta canción, Me va, me va, me va, despedimos el programa del día de hoy. Esperamos sinceramente que haya sido de su agrado esta propuesta musical de esta jornada. Muchísimas gracias por la sintonía y compañía, y la cita queda para una próxima emisión de este, su espacio de recuerdos y clásicos, Canciones Lejanas, versión latina.

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7: Amigas y amigos de Canciones Lejanas, versión anglo, ¿cómo están ustedes? Les saluda con muchísimo cariño Leonard Martz para invitarles a partir de este instante a compartir una nueva cita con el ayer. Y en este caso, una nueva oportunidad de entregar tributos a artistas que en sus respectivos estilos hicieron historia. Hoy nuestro espacio se divide en dos y volvemos con el concepto programa con nombre y apellido, porque hoy saludamos en su cumpleaños a Richard Lewis Springthorpe, mejor conocido simplemente como Rick Springfield. Artista australiano que naciera un día como hoy, 23 de agosto del año 1949, y también saludamos y recordamos a un artista simplemente inmortal, Jimmy Wayne Jameson, o simplemente Jimmy Jameson, artista que naciera un día como hoy, 23 de agosto del año 1951, y que nos dejara un 1 de septiembre del año 2014. Jimmy Jameson fue conocido en su momento como la voz del grupo Survivor. Vamos a comenzar, en este caso en lo que es el primer bloque, un tributo simplemente imperdible para saludar en su cumpleaños a Rick Springfield. Recordemos este éxito del año 1981, Jessie's Girl.

Richard Lewis Springthorpe, mejor conocido simplemente como Rick Springfield, nació un día como hoy, 23 de agosto del año 1949, en Sydney, Australia. Destacado cantante y actor. Como músico, se dio a conocer a partir del año 1981 con la canción que hace poco escuchábamos, Jessie's Girl. Ahora, como actor, se dio a conocer mucho tiempo antes en su país con participaciones en telenovelas y en series de televisión. Rick Springfield nos invita a recordar otro de sus inolvidables éxitos, también del año 1981, I've Done Everything for You, junto al cumpleañero Rick Springfield.

Avanza la hora y continuamos compartiendo junto a ustedes esta selección de grandes e inolvidables éxitos junto a Rick Springfield, artista que hoy está de cumpleaños y que nos invita a recordar esta canción, todo un éxito del año 1982, Don't Talk to Strangers, junto a Rick Springfield.

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1: Tus canciones, tus artistas, tus éxitos. Somos Canciones Lejanas, versión anglo. En el día de hoy, celebrando el cumpleaños de un artista simplemente excepcional, como es el caso de Rick Springfield, y en el siguiente bloque estaremos recordando en su cumpleaños a un artista categoría inmortal, como es el caso de Jimmy Jameson, quien fuera la voz principal de Survivor. Para continuar con lo que es el homenaje, el tributo a Rick Springfield, vamos a viajar al año 1983 para recordar esta canción, Affair of the Heart, junto a Rick Springfield.

Somos Canciones Lejanas, versión anglo, compartiendo junto a ustedes esta selección de grandes e inolvidables éxitos de un artista que ha sabido hacer historia no solamente como cantante, sino que también en series de televisión, como también en telenovelas, puntualmente en Australia. Rick Springfield nos invita a recordar otra de aquellas canciones que son indispensables en su repertorio del año 1983, Human Touch.

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1: Estamos disfrutando junto a ustedes de esta selección de grandes e inolvidables éxitos de Rick Springfield, un artista que para muchos en el día de hoy puede ser, entre comillas, un descubrimiento al asociar su nombre a aquellas canciones que se convirtieron en su momento en nuestras favoritas y que se ubicaron por semanas en los primeros lugares de los rankings. Suele ocurrir que hay artistas que no están en la primera línea de mega clásicos, pero uno, al escuchar sus diversos éxitos, suele sorprenderse y después saber entender la importancia y del por qué están, por ejemplo, celebrando su cumpleaños en Canciones Lejanas versión anglo. Es el caso puntual de Rick Springfield, quien comienza a despedir su presencia en el programa del día de hoy con este éxito del año 1984, Love Somebody.

Y con este clásico de nombre Love Somebody, despedimos este tributo a Rick Springfield. No se mueva que, tras la pausa, estaremos con otro homenaje recordando la voz y figura de Jimmy Jameson, artista que hoy estaría de cumpleaños. Pausa y ya estamos de vuelta con más canciones lejanas, versión anglo.

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1: Tras la pausa, ya estamos de vuelta con más Canciones Lejanas versión anglo. ¿Qué le pareció el homenaje a Rick Springfield, saludando a este artista australiano en su cumpleaños, en lo que fue el primer bloque? Bueno, esperamos que, si fue de su agrado esa propuesta, lo que viene también sea de su agrado. Antes de ir a la música, les invitamos a comunicarse con nosotros. Es muy importante la interacción con usted. Por ejemplo, saber en qué comuna, villorrio, pueblo, ciudad, país al cual esté llegando la señal de nuestra radio, usted esté en sintonía. Para ello, más 569-88-44-9167. Más 569-88-44-9167. Nuestro correo, contacto@cancioneslejanas.cl y nuestro Facebook, programa Canciones Lejanas. Vamos a comenzar este nuevo bloque recordando a un artista que nació un día como hoy, 23 de agosto del año 1951, y lamentablemente falleció un 1 de septiembre del año 2014. Hablamos de Jimmy Wayne Jameson, o simplemente Jimmy Jameson, artista que se diera a conocer formando parte del grupo Survivor. Ahora, un artista que tuvo una historia previa con diversos proyectos a nivel musical, pero no sería hasta que llegó al grupo Survivor, reemplazando a quien en aquella época era el vocalista de esta banda, Dave Bickler, que alcanzaría el éxito literalmente en todo el planeta. Vamos a recordar parte de la historia de Jimmy Jameson como vocalista de Survivor, pero también su aventura en solitario. Vamos a comenzar este nuevo bloque con la canción con la cual Jimmy Jameson formara parte de la banda sonora de la serie Guardianes de la Bahía, con la canción que acompañara en las casi 10 temporadas de esta serie. Me atrevería a decir 9 de 10 temporadas. I'm Always Here, junto a Jimmy Jameson.

Jimmy Wayne Jameson, simplemente Jimmy Jameson, nació un día como hoy, 23 de agosto del año 1951, y lamentablemente falleció un 1 de septiembre del año 2014, destacado artista norteamericano que alcanzara el éxito formando parte del grupo Survivor, aunque previamente estuviera en proyectos de nombre Target como también Cobra. A partir del año 1984, Jimmy Jameson pasó a formar parte de manera oficial como vocalista del grupo Survivor tras reemplazar a quien fuera la voz principal de esta agrupación, Dave Bickler. Y a partir de ahí tuvo la oportunidad de alcanzar un gran éxito literalmente en el mundo entero con las canciones que dieron vida en aquella oportunidad a la producción musical de nombre Signos Vitales, Vital Things, una producción musical que nos entregó canciones como I Can't Hold Back, High on You, The Search Is Over y muchas más, entre ellas, por ejemplo, la canción de la banda sonora de la película Karate Kid en su primera parte, The Moment of Truth. Este cambio, en lo que es vocalista, sin lugar a dudas, permitió al grupo Survivor alcanzar un gran éxito a nivel internacional. Vamos a continuar con lo que es el tributo a Jimmy Jameson con esta canción, recordando su etapa junto a Survivor y que fuera el tema central de la primera película de la saga de Karate Kid. Escuchemos The Moment of Truth.

Tras escuchar la canción principal de la primera parte de la saga de Karate Kid, hablamos de The Moment of Truth. Junto a Survivor, recibamos nuevamente a esta agrupación con un éxito de película, en este caso de la cuarta parte de la saga de Rocky, también con la voz única de Jimmy Jameson. Éxito del año 1985, Burning Heart.

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1: Avanza la hora y continuamos compartiendo junto a ustedes esta selección de grandes e imborrables éxitos de Jimmy Jameson, formando parte obviamente de Survivor, esta agrupación que iniciara su camino en el año 1979 y que tuviera un cambio fundamental en lo que es su formación cuando sale Dave Bickler e ingresa Jimmy Jameson en el año 1984, consolidando todo lo logrado por esta agrupación con sus producciones El Ojo del Tigre del año 1982 y Caught in the Game del año 1983. Sin lugar a dudas, fue un salto cualitativo y cuantitativo lo que fue la llegada de Jimmy Jameson al grupo Survivor, ya que no solamente nos entregó su voz, sino que también tuvo la oportunidad de componer diversas canciones que alcanzaron el número uno. Para continuar, nos encontramos con esta bellísima canción, éxito del año 1985, The Search is Over, junto a Survivor.

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1: Avanza rápidamente la hora y nos encontramos con la última canción de este tributo a Jimmy Jameson. Ahora quisiera explicar lo siguiente. Sylvester Stallone, protagonista de la saga de películas Rocky, para lo que era, en la época, la tercera parte de Rocky, quería como tema principal la canción Another One Bites the Dust, una canción que años antes había sido todo un éxito junto al grupo Queen. Y ante la negativa de los integrantes de Queen para ceder los derechos para la banda sonora de Rocky III, se buscó un plan B y apareció la propuesta del grupo Survivor, la canción El Ojo del Tigre, Eye of the Tiger, una canción que se convirtió en todo un suceso en todo el planeta, pero vale la pena destacar que en aquella oportunidad, en 1982, cuando fue lanzada como sencillo esta canción, la voz principal de Survivor era la de Dave Bickler, y al año siguiente Jimmy Jameson llegó a reemplazar a Dave Bickler. Así que, técnicamente hablando, la siguiente canción es reconocible en el mundo entero con la voz de Dave Bickler y no con la voz de Jimmy Jameson. Mire usted la cosa curiosa, pero vamos a darnos un verdadero gusto para compartir junto a ustedes la versión que se hiciera tiempo después, ya con la voz de Jimmy Jameson, para este clásico Eye of the Tiger.

con esta canción, con este éxito de la banda sonora de la película Rocky 3, Eye of the Tiger, en este caso puntual con la voz de Jimmy Jameson, despedimos este tributo a este inolvidable artista norteamericano. Muchísimas gracias por la sintonía. Esperamos sinceramente que tanto el tributo a Jimmy Jameson como a Rick Springfield haya sido de su agrado. Será entonces hasta una próxima emisión de Canciones Lejanas, versión anglo.

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